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1: It's 10:22.
2: Está bien, 24/7. Yo también tendría que estar usando para dar uno de abajo, pero